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2: 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Apreciados amigos, nos reunimos nuevamente en la Sala de Conciertos de Voz Andina Internacional para disfrutar de la música de los grandes maestros. Alejandro Suárez, su anfitrión, les saluda y les presenta a nuestros invitados de hoy, los miembros del Cuarteto de Cuerdas de Yale y los directores Enrique Batis y Leonard Bernstein. Participarán la Orquesta Filarmónica Real y la Orquesta Filarmónica de Nueva York. Escucharemos obras de Nikolai Rimsky-Korsakov, de Ludwig van Beethoven y de Aaron Copland. Iniciaremos con la obertura La Gran Pascua Rusa de Nikolai Rimsky-Korsakov. Hasta el final de la primera mitad del siglo XIX, los ambientes musicales de Rusia habían estado dominados por la influencia del clasicismo europeo, impuesto sobre todo a través de las preferencias italianizantes que había inaugurado la corte de Catalina II, luego de escuchar a músicos tales como Paisiello, Galuppi, Cimarosa, Sarti y otros. No obstante, la fundación de la Sociedad Filarmónica de Pietroburgo a principios del 1800 y de los primeros intentos de promover un verdadero arte nacional que hicieron Stefan Dejdiarev e Iván Davidov, en ese mismo periodo, es apenas en 1836, con el estreno de Una vida por el zar, de Mijail Glinka, que se inicia en Rusia el periodo de auténtico nacionalismo, que tendría luego su expresión más importante en el llamado Grupo de los Cinco. La escuela nacionalista rusa rompe con las líneas de influencia de Europa y rescata los motivos populares a los cuales sitúa en primer plano de la temática musical. Uno de los miembros del Grupo de los Cinco fue Nikolai Rimsky-Korsakov, oficial de marina y notable compositor. Una de sus obras más escuchadas es la obertura La Gran Pascua Rusa, estructurada fundamentalmente sobre temas musicales de la liturgia eslava. Sale al escenario con los aplausos del público Enrique Batis. Desde su lugar en el podio, dirigirá enseguida a la Orquesta Filarmónica Real en la interpretación de la obertura La Gran Pascua Rusa de Nikolai Rimsky-Korsakov.

fue la obertura La Gran Pascua Rusa de Nikolai Rimsky-Korsakov. Enrique Batis dirigió la Orquesta Filarmónica Real. Vamos a oír ahora de Ludwig van Beethoven el Cuarteto para cuerdas número 14 en Do sostenido menor, opus 131. Una pregunta normal, aunque no siempre fácil de responder, es aquella sobre cuál sería la obra suprema de un compositor. La respuesta puede depender de los factores que eventualmente vayan a tomarse en cuenta para hacer la calificación respectiva. Consideremos, por ejemplo, el caso de Beethoven. Muchos, quizás la mayoría, podrían decir que su mejor pieza es la Novena Sinfonía, simplemente porque es la que más les agrada e impresiona. Otros podríamos decir que el Concierto para piano número 4, porque es el que más profundamente nos llega. Pero, según los especialistas y estudiosos de la producción beethoveniana, la obra suprema del genio de Bonn, junto con la Novena Sinfonía y la Misa Solemne, es probablemente el Cuarteto de Cuerdas número 14, en Do sostenido menor, opus 131, parte del grupo de cuatro obras de cámara, todas cuartetos, que fueron lo último que compuso Ludwig van Beethoven. El número 14 es una obra que, a decir de Richard Wagner, constituye un testimonio feliz de la inocencia más íntima, transformada de manera siempre nueva e inaudita por la refracción de los rayos de luz eterna. Esta pieza fue escrita en 1826. Beethoven se entregó por entero a ella, dejando a un lado otros proyectos que venía acariciando desde tiempo atrás, entre ellos un Requiem, que al igual que a Mozart, le había sido comisionado por un extraño. Pero a diferencia del maestro de Salzburgo, Beethoven jamás llegaría a escribir una nota de la obra por la que había recibido ya un anticipo. Completamente sordo, acosado por problemas familiares, económicos y de salud, quizás Beethoven presentía la proximidad de la muerte durante el último verano de su existencia, en que dejó, con sus cuartetos, esa especie de testamento musical en cuya sonoridad ya pueden advertirse atisbos posrománticos y hasta impresionistas. Los aplausos del público son para los integrantes del cuarteto de cuerdas de Yale, Rodus Earl y Sioko Aki en los violines, Walter Trampler en la viola y Aldo Parisot en el violonchelo. Ellos interpretarán enseguida el cuarteto de cuerdas número 14 en Do sostenido menor, opus 131, de Ludwig van Beethoven.

Hemos escuchado el cuarteto de cuerdas número 14 en do sostenido menor, opus 131, de Ludwig van Beethoven. Interpretó el cuarteto de cuerdas Yale. Vamos a oír enseguida la sinfonía número 3 de Aaron Copland. Aaron Copland comenzó la partitura de su tercera sinfonía en el pequeño pueblo mexicano de Tepoztlán en agosto de 1934 y la concluyó en Richmond, Massachusetts, el 29 de septiembre de 1946. La obra fue comisionada al músico norteamericano por la Fundación Musical Kusevitzky, establecida por el gran director de orquesta de origen polaco, Serge Kusevitzky. El estreno de la sinfonía tuvo lugar el 18 de octubre de 1946, interpretada por la Orquesta Sinfónica de Boston, bajo la dirección del propio Sergei Kusevitzky. Al año siguiente, la obra recibió el premio del Círculo de Críticos Musicales de Nueva York como el mejor trabajo orquestal de un autor americano en la temporada de conciertos 1946-1947. Aaron Copland insistió mucho en que su tercera sinfonía fue escrita a la medida del célebre y recordado director de orquesta. Sin comprometer mi propia autenticidad, escribió el compositor, yo he intentado entregar a Kusevitzky la clase de pieza que a él le gusta. Y a él le gusta la música en gran escala. Aun cuando Copland negó enfáticamente que su tercera sinfonía, una de sus obras mejor estructuradas, contenga materiales folclóricos o elementos del jazz, estos no dejan de advertirse en la partitura. En el último movimiento de la obra, el músico desarrolla un tema a partir de la muy conocida Fanfarria a un hombre común, que cierra la sinfonía con un verdadero festival orquestal, solemne y categórico. A salir del escenario con los aplausos del público, Leonard Bernstein. Él dirigirá enseguida a la Orquesta Filarmónica de Nueva York en la interpretación de la Sinfonía número 3 de Aaron Copland.

0: fue la Sinfonía número 3 de Aaron Copland. Leonard Bernstein dirigió a la Orquesta Filarmónica de Nueva York. Amigos, hemos concluido así el programa de hoy. No dejen de acompañarnos en nuestro próximo programa, siempre en la sala de conciertos de Voz Andina Internacional. Se despide de ustedes su anfitrión, Alejandro Suárez. La sala de conciertos de Voz Andina Internacional cierra su telón. Gracias por acompañarnos. Nuestra cordial invitación para que estén con nosotros en nuestro próximo programa.
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